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su barriguilla, que estamos en esta mañana acompañándolos a través de Tropicana 89.1. Hoy programación gigante para mamá, a todas las mamis en su día, a todas esas madres hermosas que escuchan Tropicana. Queremos enviarles un saludo muy especial en esta mañana. Que tengan un día maravilloso, Dios las siga bendiciendo y gracias por estar siempre ahí, por ser nuestra fan número uno en los momentos difíciles, en los momentos en que creemos a veces que vamos a desmayar. Ahí está nuestra mami, ahí está ese ser maravilloso que Dios ha creado para ti. Valórala en este día, si la tienes ahí. Hombre, consiéntala todos los días, que no tenga pelotera hoy ni nada de esa vaina, loco, porque siempre es la misma película, la ponen a cocinar y toda vaina. Oye, esa mamá que definitivamente ha tenido dolores de cabeza contigo, hoy es el día, loco, comienza hoy de cambiar de una. Dios se la guarde. Para todas las madres en esta mañana, queremos desearle un feliz día. Usted a través del Tropic WhatsApp puede enviar un breve mensaje corto para su mamá. Se lo voy a reproducir de una, porque es un día diferente y es un día de mamá. Y estamos aquí con la mamá de las emisoras Tropicana 89.1. Voy con música. Listo, 6 de la mañana, 20 minutos. Llega Oscar de León. El tema se llama Madre. Estamos en Tropicana 89.1. Hoy celebrando el día de mamá.

0: Ahí está Orquesta Pronto y el tema se llama Los Cuatro Pesos en Tropicana. ¿Dónde están? ¿Qué se hicieron?
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0: Interactuando con los oyentes hasta ahora. Oiga, ¿quién va a felicitar en esa mañana? Cortico, breve y sustancioso. Y de una.
2: Hermano, buenos días de Tropicana Estéreo para toda la vasta audiencia y ahí toda la mesa de trabajo. Para decirme, puede complacer con un cumpleaños de mi señora que está cumpliendo año ahí, María Sanabria, de acá del barrio Paraíso, mi hermano, para que me complazca bien bacano acá. Yo estoy escuchando Tropicana desde todos los días, desde la mañana temprano, y para que me metes esa cobita ahí.
0: Ajá, feliz pero día, ¿cómo se madre, llama? Bueno, pues yo.
3: Un saludo muy especial a todas aquellas personas que están conectadas a la mejor emisora del mundo, el universo entero. Tropicana, la más bacana. Quiero desearle un feliz día a las madres, aunque el día de las madres son todos los días, ¿no? Pero quiero desearle un feliz día a las madres. A la señora Griselda Ruiz Gamarra, allá en Tacaloa, Bolívar, de parte de su hijo para Alberto Caracas Ruiz.
0: Listo, mi hermano, muchas gracias. A todas las mamis en ese día, programación gigante para ti en esta mañana. 10 de mayo del 2026. Vamos con la música, vamos con la música, música bacano.

0: Ahí está Ángel Canales, ese tema se llama Lejos de Ti en Tropicana, 6 de la mañana, 39 minutos.
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0: Mensajes para mamá a esa hora, Tropicana.
2: Muy buenos días, óptimo. Feliz día de las madres. Para felicitar a mi madre que ya no está acá, está en el cielo, pero siempre está en mi corazón. Muchas bendiciones para todas las madres del mundo.
0: Eso, mi hermano, muchas gracias. Un abrazo fuerte, Tropicana.
3: Amigo de Tropicana, buenos días. Dios lo bendiga. Le habla el oyente número uno, Lucho Rada, del barrio Carrizal. Mi hermano, para que me felicite a mi viejita, que tiene 95 años, wow. La señora Chila. Y a mi compañera Sonia Carrillo. Bendiciones, mi hermano.
0: Listo, mi hermano, muchas gracias. Las notas de voz 300-356-5627. Hay cortica con un breve mensaje para mamá de esa hora en Tropicana.

0: Más ahora, Tropicana.
1: Muy buenos días, Luis Alberto Funes. Luis Alberto Funes, para ti, para todos tus compañeros de la mesa de trabajo de Tropicana, un abrazo fraterno. Y me saludas a todas las mamis de la región Caribe colombiana que están hoy en su día, y en especial la mía, está en el cielo. ¿Sí? Me reporto desde el barrio Salamanca en Soledad, ¿sí? Municipio de Soledad, en sintonía de Tropicana 89.1, la más bacana.
0: Eso, mi hermano, muchas gracias. Más oyentes, Tropicana.
2: Buenos días, Tropicana, Dios me los bendiga a todos, en especial a las mamitas del mundo, en especial a mi madre, mamita linda, hermosa, ya sabe que yo escucho Tropicana. Mamita, te deseo un feliz día de las madres y todos los días, mamita, siempre te digo te amo. Mamita, te amo con todas las fuerzas de mi corazón, tú no sabes cuánto te amo y gracias por estar siempre ahí conmigo. Al pie del cañón, gracias por esos consejos, gracias por esos abrazos, gracias por esa rabia que a veces coges conmigo, pero no importa, te amo, mami, porque sé que tú quieres lo mejor para tu hija. Mamita, te amo con todas las fuerzas del mundo.
0: No vayas a... Bueno, muchas gracias, Casilda Duarte.

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0: las 7:11 minutos, seguimos homenajeando a mamá en ese día. Queremos seguir compartiendo con los oyentes a través de las notas de voz 300-356-5627. Saludos mamá en ese día. Y algo bien bonito, un detalle espectacular a esta hora en Tropicana.
1: Buenos días, para felicitar a todas las madres en su día, desde el cielo a la tierra. A todas ellas un besote, un abrazo, y que siempre nos sigan cuidando con esto. Feliz día, mamá. Dios las bendiga. Y escuchen la más bacana, Tropicana.
0: Eso, mi hermano, muchas gracias. Ahí están los oyentes a través del Tropi WhatsApp 300-356-5627. Voy con música. Vamos con algo de reggae. Llega Yellow Man. El tema se llama India Army, el Chaka Chaka en Tropicana.

0: ahora, Joe, qué tema, qué tiro, qué nota, y esa mamá, es ahora, Joe Arroyo en Tropicana 89.1. Bueno, 7 de la mañana, 21 minutos, mañana gigante, especial gigante para mamá, con música para ella, dedicada para todas las mamis del mundo, y con Tropicana 89.1, y los oyentes, a través del Tropic WhatsApp, envían su mensaje, breve, corto, sustancioso ahí, pero bien bonito, para mamá en su día, Tropicana.
1: Fune, con los buenos días, Fune.
0: Buenos días, hermano.
1: El propio rompecorazones de María Modelo, Fune. Fune, para saludar a mi madre querida, la señora Carmen, que la amo mucho, que está escuchando Tropicana. Fune, unos compañeros aquí de María Modelo me pidieron el favor que le felicitara a la mamá del señor Domingo Candelaria, que la ama mucho, la mamá del Pincharri.
0: Okay.
1: Señora Margarita, que también la ama mucho, también está escuchando Tropicana, la más bacana.
0: Ok, mi hermano, muchas gracias. Más oyentes, Tropicana, buenos días.
2: Buenos días, Funes. Quiero felicitar a mi madre hermosa, preciosa, que sufre de Alzheimer, Marina Torres, a mis hijas, Angie, Lisbeth, María y Caterina.

0: Gracias, Marta, para ti, feliz día.
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1: Buenos días, para darle un mensaje desde la tierra al cielo a mi madre y a todas las madres que han ido, que están allá con nuestro Señor. Y también para mis hermanas queridas, que las amo mucho. Feliz día, que mi Dios me la bendiga y me la guíe siempre.
0: Ok, mi hermano, muchas gracias. Más oyentes, Tropicana.
2: Buenos días, Fune.
0: Buen día, mi hermano.
2: Bendiciones para ti y la mesa de trabajo. Deseándole un feliz día a mi madre, Deni María de Laos. Que Dios me la bendiga y me la mantenga siempre con salud y vida. Gracias.
0: Listo, mi hermano, muchas gracias. Más oyentes, Tropicana.
3: Oh, Maite, sí, seguro. Sí, me han atracado, pero lo del tránsito.
0: Ah, es esta que está
4: bueno,
0: aquí.
4: Buenos días, Tropicana. Eso. Oiga, compadre, para que me le dé felicitaciones a las señoras de la tierra y a las señoras del cielo, mi madrecita que se encuentra al lado de nuestro Señor Jesucristo, y a las madres tierra que tenemos acá en la tierra, muchas, pero muchas felicitaciones.
0: Así se habla, compadre, con mucha alegría, Tropicana.
4: Feliz día para todas las madres, en especial mi madre querida, Lainis Esther Borges Araba, mi esposa Esperanza Isabel Rodríguez Hernández, mis hermanas y cuñadas. Feliz día de las madres, que tengan un excelente día.
0: Bien, Joan, mi hermano, muchas gracias. Más oyentes, otra más, Tropicana.
5: Buenos días, Fune, ¿cómo estás?
0: Excelente.
5: Fune, para darle un feliz día de las madres, mi amor eterno, Elizabeth Saltarín.
0: Epa, tremendo tema.
5: A mi amor, Lucila Bolaño. A mi prima, también felicitarla. A mi abuela, Alicia Brochero, la quiero mucho. Mi otra abuela en el cielo, Magdalena Majarrés, la amo inmensamente. Y a todas mis tías, Fune, compláceme con el hijo desobediente, por favor.
0: Listo, mi hermano Jonathan Molina, buena esa, mi hermano, gracias por la sintonía. Bueno, todas las madres en este día, mi hermano Jorge DJ, la gente de Rebolo, la Mona y Alejandra, les mando un feliz día de las madres. Voy con Beto Zabaleta, lo más lindo del mundo.

0: Bueno, ya está la niña Emilia con este clásico rescate de nuestra Tropicana, el Cundé Cundé. Y continuamos a esa hora con más de los oyentes que sigan celebrando con mamá. Enviándoles un saludo muy especial a esa hora a todas las madres del mundo que escuchan Tropicana. Un feliz día.
1: Opa, deseale un feliz día a las madres, a mi querida vieja Emelina Maestre, que se encuentra en el cielo. Sé que me está echando ojitos desde allá. Feliz día, mamá.
0: Abrazo fuerte, mi hermano, Tropicana.
2: Lucho, una... fuerte abrazo y fuertes felicitaciones a todas las madres del mundo. Este servidor, el Crazy de Barranquilla, para esas madres emprendedoras, empujadoras, camelladoras, mi hermano, que mi Dios me las guarde y me las bendiga, mi hermano. Ey, pegadito con Tropicana, mi hermanito, pegadito con Tropicana. Dios te bendiga, Pune.
0: Listo, Crazy, mi hermano, la buena, bendiciones para ti, Tropicana.
3: Buenos días, Tropicana, Tropicanísima. Lucho Funes, para felicitar a mi madre hermosa María Ramírez de Mantilla, a mi esposa Lizeth Guerrero, a mi hija Kelly Johanna y a todas mis sobrinas y a todas las madres del mundo, que mi Dios las bendiga grandemente.
0: Listo, yo, muchas gracias, bendiciones, Tropicana.
4: Feliz día para todas las madres, en especial mi madre querida, Lainis Esther Borja Araba, mi esposa Esperanza Isabel Rodríguez Hernández, mis hermanas y cuñadas. Feliz día de las madres. Que tengan un excelente día.
0: Bueno, listo, mi hermano, Tropicana.
5: Bueno, Lucho, buenos días. Bueno, madre, feliz día a todas las madrecitas, incluso a mi mamá, a mis hermanas, a mi tía, a mi prima, a todas. Lucho, ponte una cancioncita ahí. El Dios agradecido, el Dios bendecido.
0: Tropicana, listo, hermano, muchas gracias. Más oyentes escuchando Tropicana.
6: Un feliz día para las madres, para todas las madres de Barranquilla, especialmente Sara Villanueva y la familia Villanueva, todas mis cuñadas.
0: Bueno, listo, ahí está otra tanda, vamos con más música, 7 de la mañana, 50 minutos. Vamos con el sonido latino popular venezolano, Tania de Venezuela. Calle Corazón en Tropicana. ¡Fe!

Bonito mensaje, la Junta Blanca, sala Ralphie Levy en Tropicana. La voz de Sammy Marrero, 7 de la mañana, 56 minutos. Va con una canción más antes de la pausa de comerciales. Llega Diomedes Díaz. Joda, dos claveles, loco. Tremendo vallenato para celebrar hoy. Con una fría en la mano y el sonido de Tropicana 89.1.

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0: El tema se llama Valor en Tropicana, 8 de la mañana con 10 minutos. Aquí estamos en otra hora de música a través de Tropicana 89.1, celebrando el Día de Mamá para todas las madres del mundo. Nuevamente le mandamos un abrazo, felicitaciones en ese día y que pasen bacano escuchando Tropicana. Y voy con los mensajes a través de Tropic WhatsApp, el 300-356-5627.
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0: Bueno, temas emblemáticos como este hacen parte del repertorio musical para mamá en ese día espectacular. Ahí está Fruco y su tesoro, la voz de Wilson Mayoma. El tema se llama Madre en Tropicana, 8:19.
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0: Eso, 8:20, más oyentes a esa hora felicitando a mamá en su día, Tropicana.
2: Buenos días. Feliz día a todas las madres, pero okay, a todas las madres que verdaderamente son madres. No las que engendran y dejan los hijos tirados por ahí, que se los mantenga la abuela. Buen día para todas las madres.
0: Bueno, compadre, Dios lo bendiga, Tropicana.
3: Lucho, feliz día para todas esas madres y para mi madre querida, que la amo mucho, ahí en el barrio Carrizal, Lucho. Lucho, y besos para ti, mi amor.
0: Hombre, Tropicana.
4: Buenos días, Lucho Funes. Dios te bendiga, papá. Feliz día para todas esas guerreras. Oye, que aunque uno no la ve, mi hermano, cómo doblan rodillas, cómo sufren por todos sus hijos, donde están en el momento alegre, el momento de tristeza, de angustia, ellas están ahí. Bendiciones para esas guerreras, en especial a mi madre y a todas, que Dios le dé la sabiduría y el entendimiento. Y le regalo este versículo: la mujer sabia edifica su casa, lo dice la Biblia.
0: Bueno, Lubi, listo, mi hermano, muchas gracias. Bueno, por acá dicen, queremos enviar Tropicana de la Mamá Pecando, un saludo para
1: hijo
0: de su hija Paula, bueno, Escobar, ¿de parte de quién? Christopher, ¿cómo se llama? Dejen el nombre completo, por favor, Tropicana.
5: Lucho, yo soy madre, por favor, que me feliciten. Tengo 4 pelados con Rodón. Te amo, gordito hermoso.
0: Hombre, que vaina, vamos para encima. Bastante roscón de chocolate en el día de mamá. 8:21. Vamos con más, vamos con más, vamos con más música hoy. Día gigante especial para mamá en Tropicana.
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0: tremenda salsa bacana en Tropicana, Buenaventura y Canella, el grupo Ninjas, ahora en Tropicana 89.1, 8 de la mañana, 32 minutos, celebración gigante del Día de Mamá, y tenía que ser con Tropicana 89.1, qué mejor que dejarle un lindo mensaje, algo bien bacano, algo que salga del corazón para esa mamá, diga que ora por ti, esa mamá que es tu fan número uno, que a pesar de que no tienes nada, a pesar de que la has embarrado, que has hecho esto, que has hecho lo otro, que está la vieja siempre, que vaina linda.
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0: Un saludo muy especial, dice para acá, la estación de Frito de la 8, y están escuchando Tropicana 89.1. Con mi hermano, mi llave, Julio Hernández, la estación del Frito, ahí en la 8. A todo volumen, escuchando Tropicana. Y por acá, un saludo muy especial para el mejor mecánico automotriz de Barranquilla, en la región Caribe. Mi hermano, mi llave, el gran Julio Luna. Feliz Día de las Madres. Tremenda madre de persona. El padrino Julio Luna, sintonía ahora con Tropicana. Toda la gente de Luna Cars. Ahí le mandamos un saludo muy especial al papá de los mecánicos en Barranquilla. Julio Luna, mi hermano, fuerte abrazo. Oyentes en línea, 303-56-5627, en línea con el WhatsApp Tropicana.
2: Tropicana, Tropicana, buenos días. Hola, lindo, feliz Día de las Madres para todas las madres bellas, hermosas, amorosas de Colombia. Barranquilla en especial. También un feliz día para aquellas que le han dado a más de uno teta y no son mamás.
0: Tropicana.
3: Luchito, bendiciones, mi hermano. Feliz día para todas esas guerreras, todas esas madres hermosas que todos los días la dan toda. Y también feliz día para todos los locutores de Tropicana, que son una madre, Lucho.
0: Hombre, mi hermano, muchas gracias por usted. Dios me lo bendiga, Tropicana.
4: No, Dios, Fuji. Primero que todo, feliz día de las madres. Un aplauso para todas, por igual. Libra su propia batalla. Oye, algo que yo siempre he tratado de comprender en esta fecha es que tú ves que la gente saca el billete para comprar lo que sea, ¿ya? ¿Sí o no?
0: Ajá.
4: Al restaurante, invitan a comer a la mamá, bacano, que son de la cama. Es detalle. Oye, pero, Modi, el resto del año la pobre vieja a veces no se toma ni un tinto. Y nadie la llama a preguntar, ya desayunó nada. Negativo, oye, a mí se la encima de la cola. Bueno, feliz día de las madres, mi hermano.
0: Buena esa, mi hermano, Tropicana.
5: Tropicana, la más bacana, la mejor emisora del mundo y universo entero. Quiero desearle un feliz día a las madres a Marlin Esther Jiménez Domínguez. De parte de su negro, Farid Caracas, te amo, mi amor. Aquí está tu chocolate, mamá.
0: ¡Epa! ¡Joder, qué vaina linda! Bueno, por acá, feliz día para la familia Escudero Luna, de parte de... dice por acá, Elenis Arrieta. Elenis Arrieta. También un saludo a esta hora, por acá dice feliz día de las madres para Ana Isabel Mercado, de parte de su hija Ana María Lara, sus hijas Angie y Dailé. Bueno, le mandan un saludo muy especial a su suegra, dice por acá Jovita desde el barrio Galán, en sintonía con Tropicana. Bueno, voy con música hoy dedicada a mamá en ese día especial. Denle un buen detalle, hombre, pórtese bien, hombre, se está peleando tanto. Ponen a la vieja a cocinar y dicen, eso, qué vaina, vea, ve qué vaina, no. Oye, feliz día para ti, mamá.
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0: Banda de Luz Pérez, el bombón de chocolates, ahora en Tropicana, 8 de la mañana, 45 minutos.
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0: Ahí continuamos homenajeando a mamá en ese día. A todas las personas que quieran enviar un saludo cortico a través del Tropic WhatsApp 300-356-5627. Un mensaje bonito para mamá en esa mañana. Tropicana.
2: Tropicana, la mamá de todos. Se lo dice Javier Jiménez Buenaga. Felicidades.
0: Listo, brother. Tropicana, más oyentes, Tropicana.
3: Tropicana, Tropicana, buenos días. Hola, lindo, feliz Día de las Madres para todas las madres bellas, hermosas, amorosas de Colombia, Batanquilla en especial. También un feliz día para aquellas que le han dado a más de uno teta y no son mamás.
0: Bueno, suave, compadre. Tropicana.
4: Buenos días, Lucho. Bueno, Lucho, la Sayena le quiere mandar un saludo a todas esas mamacitas, a todas, que nos levantamos tempranito a camillar, como digo yo, a guerrearla con la bendición de Dios. Les deseo que tengan un feliz día para todas. Que Dios me las bendiga.
0: Bueno, se lo digo a esas madres pujantes, oiga, esas madres que son cabeza de hogar, esas mamis que lo dan todo por sus hijos, que oiga, luchan día a día, que hacen de padre y madre, hombre, queremos mandarle un saludo muy especial. Que Dios las siga bendiciendo y que les conceda todas las peticiones de su corazón en este día. Vamos con este clásico, verbena, cosa buena en Tropicana.

0: Ay, queremos enviar un saludo a esa hora para la señora, dice, no, María Mejía, de parte de su hija Sheila Sandoval. Le mando un saludo para María Mejía. Esto es en Palermo, están amplificando a todo volumen Tropicado 89.1. Por acá dice, para Luz Marina en especial, dice por acá Carmen Damaris y todas las cuñadas. Saludos hasta ahora para todos ellos que están amplificando a Tropicado 89.1. Están en la sintonía por acá. Vamos con este clásico de Robert Stewart. Hola, loco, qué tema, va. Esto se merece esto, ¿eh?
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0: ese clásico del rock picotero, Robert Siguar. ¿Tú crees que soy sexy, loco? Bueno, listo. Quiero enviar un saludo a Paula Denis Palacio de parte de sus hijos, nuera, esposo. Dice para que una guerrera, mujer fuerte, guerrera en la vida, escucha a Tropicana. Le mandamos un saludo ahí, muy por muy especial, Tropicana.
1: 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Buen día, la madre. Te amo mucho, mami. Y por mi tía y por mis abuelas.
0: Listo, muchas gracias, Tropicana. Otra más por acá para irnos a la pausa.
2: Muy buenos días. Feliz Día de la Madre para todas esas madres del mundo que se esfuerzan por sacar a sus hijos adelante, que son madres y padres a la vez, especialmente para la mía, las de mi casa, la negra, Yuli, Rosemary. Y para mí también, porque soy madre, pero una de las madres bien bacanas de esta vida.
0: Eso, listo, muchas gracias. Bueno, voy a la pausa de comerciales bien cortita. Ya soy de vuelta en instante con más a través de Tropicana. Hoy, celebración gigante del Día de Mamá.
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0: Oiga, tremendo mensaje esta canción. El que tenga a su mamá, que la cuide prácticamente a veces. Tanto dolor de cabeza para la vieja, ¿no? Hoy es un día especial. Hágalo bacano, hágalo bonito. Hágala sentir importante. Órele mucho a Dios para que su mamá permanezca con usted y siempre sea esa mujer sabia. A veces la mamá le dice a uno, ey, loco, no te metas por ahí. Ey, loco, esa mujer no es para ti. Ey, loco, ese man no es para ti. Y uno de terco, terco, pues dice, no joda, mi mamá tenía la razón. Increíble. Así de sencillo es entonces. Y que tenga a su mamá, que la cuide, que la cuide. Y un día muy especial, hoy.
1: Imposible.
0: Date la bacana y de aquí para adelante todos los días llame a la viejita, mi vieja, vea, te estoy preocupado, ¿cómo estás? ¿Cómo estás pasando? Te amo, te quiero mucho. En vida, dígaselo de una. Bueno, 9 de la mañana con 13 minutos. Queremos enviar un saludo por acá para Piedad Muñoz, la gente del barrio La Ceiba. Están en la sintonía amplificando Tropicana. Dice por acá, Piedad Muñoz, le mandamos un saludo de parte del Negro. El popular Cristóbal, a sus hijos, nietos y demás familiares le mandan un saludo muy especial a esa hora. A Piedad Muñoz, hoy en el Día de la Madre, están en la sintonía amplificando Tropicana. 9:13 minutos, voy con esto. Ya voy con los mensajes pendientes en la sintonía. Llegan los rapaces. Música de Haití a esta hora, picotera en Tropicana. Aguay se Barranquilla.

0: Ahí está la sonora ponceña, el tema se llama No Muere el Son en Tropicana 89.1, 9 de la mañana con 23 minutos en Tropicana.
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0: Hey, saludo para el rompecorazones de María Modelo, la nave del amor, amplificando Tropicana, Candelaria, Margarita, Magari, en sintonía esta hora.
2: Ahora sí.
0: Pero por acá vamos a interactuar con los oyentes a través del Tropic WhatsApp 300-356-5627. ¡Feliz día, mamá!
3: Buenos días, yo escucho Tropicana, la más bacana. Feliz día para mi cuñiz Laura Vanessa, mi cuñiz Paola Moreno, mi suegra Solestar García Romero, mis primas Sonia Margarita. Mi mamá que está en el cielo, que me enseñó a ser esta mujer guerrera que soy hoy en día. Un feliz día para ella, que hoy no la tengo, pero siempre la llevo presente.
0: Listo, muchas gracias, Tropicana, más oyentes.
4: Tropicana, gente linda. Un saludo y un feliz día de la madre aquí a la señora Sila Pérez, compañera y amiga del ciclismo.
0: Bueno, listo, acá queremos felicitar a la señora Caribdis Ospino, de parte de sus hijos Osvaldo, Alejandro, Richard, Conce, en especial su querida mami, su hija Gladys Cervantes, amplificando Estrada Tropicana, 89.1, celebración gigante en esa mañana. Por acá dicen Juamina, Franklin Salcero, le mandamos un saludo para Everly de Peralta, en el Día de las Madres, en sintonía a esa hora con Tropicana. Otra más, Tropicana.
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0: como dicen por ahí. Lo que soy lo debo a ti. Tremendo mensaje a esa hora. Héctor Lavoe, el tema se llama Consejo de Oro en Tropicana. Son las 9 de la mañana con 33 minutos, 9:33.
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0: Continuamos con esos mensajes a mamá en esta mañana espectacular de domingo. Hoy es el 10 de mayo del 2026, celebración por doquier de mamá Tropicana.
2: Yo escucho Tropicana, la más bacana. Funer, buenos días. Funer, para felicitar a mi madre, a mi vieja querida, a la señora Edith Morales, de parte de Julio Manderano, y a mi hermana Katie, Verónica, Edith, la Eli, y mi esposa Giselle Oviedo. Que mi Dios me la bendiga y me la proteja siempre. Gracias, Dios Funer.
0: Eso, mi hermano, un abrazo para ustedes, la gente del barrio 20 de Julio. Saludos para todas las madres en su día. Ahí están, están amplificando Tropicana. Tienen el equipo a todo volumen. Tropicana.
3: Buenos días, Tropicana. Bendiciones. Habla José Luis González del barrio El Bosque. Para desearle un feliz Día de las Madres a todas las mamás de Barranquilla y del mundo. Especialmente a mi viejecita que está en el cielo, Agustina Puerta. Feliz día, mamá. Desde el cielo, bendiciones, Tropicana.
0: Fuerte abrazo, mi hermano, muchas gracias. Otro más por acá, 300-356-5627, Tropicana.
4: Fule, buenos días, hermanito, buenos días. Para mandar felicitaciones a la señora Carmen, la mamá del rompecorazones,
0: Bueno, por acá para Yomeris Aragón, Romero, es felicitada por sus nietas, Yarisa, Yomeis y Jessly, en sintonía hasta ahora. Por acá para Viviana Hernández, para Carmen Hernández desde Malambo, de parte de José Cervantes. Listo, venga, música. 9.35 minutos, destape la fría, loco, celebre con la vieja. Escuchando Tropicana 89.1, Yomeris.

Reyes, Alba, Donario, Bartolo, Pupi, La Garreta, salsa de bordillo, salsa de esquina, salsa para celebrar hoy. El día de mamá, son las 9 de la mañana, 42 minutos. Saludos para Yesenia González, Día de las Madres, de parte, dice por acá, de su yerna Ana Sánchez en el barrio La Pradera. Para mi comadre Andrea Verdugo, le mandamos un saludo. Y para el gran Johnny Maraca, están en la sintonía en la esquina con mi compadre Julio Bafle, a todo volumen, escuchando Tropicana 89.1. Para María González, Juan de Acosta, le mandamos un saludo a esa hora. Feliz Día de las Madres. Y a todas en especial, un saludo muy especial. Por acá dice, sintonía con Tropicana. Vamos con Ángel Viloria, este clásico de la verbena, cosa buena, al oscuro Barranquilla.

0: Oiga, tremendo el trabuco panameño, Rubencho Blades. El tema se llama Ojos en Tropicana 89.1. Nos amplifican a todo volumen. Mi llave, Toño y Mario Peralta, la gente del patio, la 21 de la 72. Y los Robles, hoy celebración por doquier de mamá, están en la sintonía. Amplificando a todo volumen, Tropicana 89.1. Salimos esta hora para Sunilda Castilla y Miladis, dice por acá, en sintonía con Tropicana. A ver por acá, más rápidamente, Barbería, ¿qué? El Calle a la Malvina, le mandamos un saludo y más celebración a esa hora, más sintonía y más felicitaciones para mamá. Tropicana.
1: Muy buenos días, Tropicana, Tropicana, la más bacana. Oye, qué programación elegante, full, full, music. Le pido un favor, que me feliciten, sobre todo a mi madre, Marquesa Torres Cuello, y a mi esposa Zoila Vargas Torres, en Barranquilla, en el barrio El Bosque. El propio Nito, tropipulero.
0: Perfecto, muchas gracias por la sintonía. 9 de la mañana, 50 minutos, 9:50 minutos. Hay más música, más música, más música. Domingo, escuchando Tropicana y celebrando con la mamá de las emisoras.
2: Mamá.

0: Oiga, tremendo tropicanazo esta hora en Tropicana. Sofi, al ritmo de la noche, tiene gripa, tranquilo, con Dolofen, la gripa se va y sigue lo bueno en Tropicana. Tenemos las 10 en punto, voy a la pausa.
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Ahí está el bigote que canta Oscar Emilio de León, el faraón de la salsa, el sonido latido popular venezolanche. El tema se llama Madre Tropicana. Y así arrancamos otra hora de música aquí en Tropicana. Saludo para Eric Álvarez, Farideh Vergara. De parte de Helen Hernández, un saludo muy especial. Es ahora, ahí están en la sintonía conectados con Tropicana. Hoy con este clásico de Connie Grant, Latin Pan, Ternura en Tropicana.

0: Ahí está Odilio González, el tema se llama Amor a la Ligera en Tropicana. Son las 10 de la mañana, 20 minutos.
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0: Bueno, para que me escribe la mami, Lucho, ¿cómo hacemos para el botón? Y yo le mando el link de una pendiente a la llamada. Siga los pasos que le mandamos ahí a través del link para que usted le hunde el botón a cualquiera de los DJs de Tropicana. En cualquier momento le vamos a llamar. Debe responder. Yo escucho Tropicana. Tres preguntas le vamos a hacer y se puede llevar hasta 200 barras. Pendiente, les mando el link de 1-300-356-5627.
2: Tropicana, muy buenos días, Fuller Fuller. Para felicitar a mi madre querida Magali Avendaño en el barrio Las Mores y a mi esposa hermosa Carolina Montaño aquí en Villa Olímpica, que las amo. Feliz día de las madres, de las mamacitas, de parte de Paul Majarres y sus nietos Valentina, Jessica y Mateus. Feliz día de las madres.
0: Bueno, listo. Saludos para la señora Elizabeth, Carmen en sintonía para acá, Ana, para Melba y Nalbelis Lobo. Feliz día de las madres. Bueno, para acá más oyentes, 300-356-5627. A ver qué dice aquí, Tropicana.
3: Buenos días, Tropicana, buenos días. Quiero felicitar a mi hermana Raquel y a mi hermana Marta. También a mis cuñadas, a mis yernas y especialmente a mi esposa y a mi mamá que están en el cielo, Lilla y Fabiola Rojas.
0: Listo, hermano, muchas gracias, Tropicana.
4: Oye, Fune, para felicitar a mi querida esposa en el Día de las Madres, Milena Mercado, y a la que me parió, la vieja Tina. A la semana, un abrazo fuerte por aquí, por Tropicana, porque el plato no está para gustear a Dios, Fune, la buena, el rol de la historia aquí.
0: Eso, mi hermano, bueno, listo. Otro oyente por acá, rápidamente, voy con música, Tropicana.
5: Buenos días, Tropicana. Fuller, te mandé un audio ahorita, no sé si lo escuchaste, para que me felicite a mi madre allá en el Carmen de Bolívar, a la señora Eva Valdés, de parte de Alberto Martínez, su hijo. Buenos días, Tropicana.
0: Bueno, listo para la señora Eva. Hombre, un saludo muy especial esta hora, como no, con mucho gusto. Vamos con música, llega el Joe Arroyo, el tema se llama Las Mujeres para todas las mamacitas hoy. ¡Feliz Día de las Madres con Tropicana!
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0: De esas melodías poco programables en la ciudad de Barranquilla, pero Tropicana siempre dando ahí en, oiga, sí señora, en el blanco. Tremendo tema, y es el grupo Raíces, el tema se llama Rutas. En Tropicana, tema dedicado a mamá, para ti, mamá, en tu día. Una mañana espectacular con Tropicana, 10 de la mañana, 35 minutos.
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0: Hey, saludo para Elvis Corsia en el barrio 7 de abril. Sus hijas Iri, Belkis, Kleiner, Tapias, Keila, a toda la familia. Le mandan un saludo muy especial a esa hora. Por acá me solicitan la canción Los Caminos de la Vida. Listo, vamos por acá tomando nota. Y seguimos felicitando a mamá en su día, Tropicana.
2: Poner para felicitar a la señora Divina, a mi cuñada Shirley, a mi cuñada Juliet, de parte de su hijo Yosimar y de su familia y sus hijos. Para la mujer más especial, Divina Salcedo, Alberto Funes.
0: Eso, mi hermano, la buena. Un abrazo para ti, Tropicana.
3: Mi hermanito, ponte una rancherita de esa de las madres. Una rancherita de esa de las madres, ponte la, mi hermanazo.
0: Vamos a colocarla, ok, mi hermano. Bueno, bien, saludo por acá. Dice Tropicana, queremos enviar un saludo a todas las madres de Colombia, especial para Verónica Jiménez. Le mandamos un saludo para Miladis y para Nubia. Feliz Día de las Madres, escuchando Tropicana 89.1. A ver por acá rápidamente, 300-356-5627, Tropicana.
4: Amanete, un saludo para Adriana Lucía, del barrio Carrizal, mi esposa.
0: Por acá, gracias, dice Evelyn, le mandamos un saludo muy especial para Evelyn. Beltrán, están en la sintonía. Bueno, voy con esto. Vamos con este vallenato, muñeca burro, loco. Oiga, tremendo tema, qué tiro, qué nota. Ahí está Rafael Orozco, el tema se llama Momentos de Amor, es Tropicana en el día de

un saludo para Jacqueline Andrade. Sí, señor, Jacqueline Andrade, un saludo muy especial. Por acá dice, sintonía hasta ahora, Lucho, amplificando Tropicana 89.1. María Beatriz, Luz Estela, Rosa, desearle un feliz día a las madres, listo. En la playa, ya les mando el saludo ahí. Por acá dice, queremos enviar un saludo para Lady Mari Elise. Del Rosario, Sierra Guzmán, sintonía hasta ahora. En Campeche, amplificando Tropicana. Dice por acá, para las dos mujeres más hermosas, a Sandra Díaz, Blanca Carranza. Ok, de parte de Cristian Jiménez, le mandan un saludo muy especial a esta hora. Por acá un saludo para Rosemary Barreto y para Carolay Verdugo, para Joana González Rubio. Feliz Día de las Madres por acá, para Yoselín Sarmiento, de parte de su hijo Anuar Altaón y todo el combo que están en la sintonía a esa hora, amplificando Tropicana 89.1. Listo, bueno, voy por acá.

0: Bolivia Tropicana. Quiero desearle un feliz cumpleaños a mi esposa que está cumpliendo años el día de hoy, Carolay Hernández Pineda, y un feliz Día de las Madres. Igualmente a mi suegra, Marta Pineda, que Dios la siga llenando de muchas bendiciones. Feliz Día de las Madres.
1: Ok, listo, más oyentes, Tropicana.
0: Buenos días, Tropicana. Quiero desearle un feliz cumpleaños a mi esposa que está cumpliendo años el día de hoy, Carolay Hernández Pineda.
1: Esto lo pasé, hombre, listo. Quítese de acá. Esta es la que va. Tropicana, a ver.
2: Buenos días, Lucho Funes, para que me hagas el favor de felicitarme a mi madre en este día especial que se encuentra de cumpleaños hoy. Para la señora Lady de la O Ballesta, que la felicitan sus nietos Brian, Bladys, Blamis y Braces. Que Dios la bendiga, la guarde en el nombre de Cristo. Tropicana, la más bacana.
1: Listo, bueno, 10 de la mañana, 49 minutos. Tengo turno para dos canciones más. Ya voy con el hijo desobediente, para acá me lo están pidiendo. De Antonio Aguilar, ya la coloco enseguida. Canciones para mamá en ese día. A través de Tropicana, 10:49 minutos.

0: desobediente, loco. Y le casó a la vieja. Oye, Edwin Palmera, gente de Qué Bacán, están amplificando Tropicana en el sector de las nieves. Bueno, rápidamente por acá. Tiene gripa, tranquilo. Cuando lo ofende la gripa, se va y sigue lo bueno. Oye, saludos para toda la gente que escucha Tropicana a esa hora. Para Glenny Vázquez, de parte de su esposo Juan Carlos. Bueno, voy a la pausa.
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0: Hombre, mamá, hoy en tu día, feliz día para mamá.
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0: Un saludo para la señora Delfina Gutiérrez, para Ana, para Beatriz Anaya, para Paola Padilla, para Dubis y Adela. Están amplificando Tropicana esa hora de parte de mi llave Wilmer Mesa. Te mando un saludo muy especial, ahora están en la sintonía, amplificando Tropicana por acá. Para Olfen Carrizal de parte de Alfredo, listo mi hermano, saludado ahí. Por acá dice para Marina, dice por acá para Ludari, para Stephanie, para Gemarina, para Orledis, dice toda la gente amplificando Tropicano 89.1. A ver por acá, dice, saludo para Fabiana Molina, de parte suyo Fabián y Felipe. Están hoy en sintonía con Tropicana, celebrando el Día de Mamá. Por acá dice, para la señora Elia Escobar, de parte de su hijo nieto especial Johnny Zapata, le mando un saludo muy especial a esta hora. Tenemos las 11 de la mañana, 15. Hoy Día de Mamá, con el ánimo bien arriba, escuchando Tropicana.
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0: Ahí está el grupo Ninja, el tema se llama Brilla el Sol en Tropicana. Oye, qué tremendo mono que hace. 11 de la mañana, 29 minutos y...
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0: Bueno, rápidamente por acá, más reporte para mamá. Saludos para mamá. Hoy el 10 para mamá. Felicitamos a Marili, para Lilibé, para Karen Yamilé. Están amplificando Tropicana. Duberlis en sintonía. Mayra Mendoza. Ahí están conectadas con Tropicana. Feliz Día de las Madres por acá. Para Isabel Palacio, para Keren Carpintero, de parte de mi hermano Edgardo Gutiérrez. Le mando un saludo a Héctor en sintonía con Tropicana. Para Farideh Blanco, a Lucelena Blanco, de parte de Alex Gaviria. Por acá dice, sintonía con Tropicana es ahora. A ver, por acá hoy saludo para mamá, por favor. Hoy saludo para mamá. Madre Cobero todos los días. No, hoy el saludo es para la vieja. Bueno, por acá para Mariela Saavedra. Dice por acá, de parte de Carlos Vázquez. Listo. A ver por acá rápidamente, 300-356-5627 de Tropicana para todas las madres de Puerto Colombia. Dice la mamá de la familia Carpintero. Ahí están en la sintonía amplificando a todo volumen Tropicana 89.1. Isabela Albarracín, ahí le mandamos también amplificando Tropicana. Para Maya Elario, feliz día de la mamá. Listo, sintonía con Tropicana. A ver por acá dice, queremos enviar un saludo para Karen Sarabia en Rebolo. Amparo Castro, Yerling, dice por acá. Yerlinda

sintonía con Tropicana 89.1. Claudia Martínez, Nelly Méndez en sintonía con Tropicana. Por acá dice, desde Salgar para Lenis, para Yurlenis, todas las madres del mundo. Estando en ese día maravilloso. Listo, listo, listo. Voy con esto.

0: Vea, queremos saludar a esa hora a la profe Joy Sandoval. Yadira en su día, los almendros están amplificando esa hora tropicana. Por acá un saludo para la señora Inés, para Valkis y para Shirley. Desde el cielo le manda un abrazo cordial aquí en Tropicana 89.1, mi llave Boris, para Giselle, la gente que está amplificando Tropicana, listo. Muchas gracias a toda la gente que se reporta por acá. Dice Lucho, amplificando Tropicana. Felicidades para Nancy Mercado, para Kelly Joana Carreño, de parte de mi llave Blacho, la gente del Sony Ultrabaja están en la sintonía amplificando esa hora Tropicana 89.1. Saludos para todos ellos y toda la gente que está en sintonía. A ver por acá, rápidamente, Tropicana, vamos con nota de voz ahí rapidito, Tropicana.
1: Tropicana, buenos días. Un saludo y un feliz día de la madre para Ama, Beatriz, Rosa.
0: Listo, muchas gracias. A ver, Tropicana.
2: Lucho, Lucho. Hoy hay que felicitar a la madre más madre de Barranquilla, a Carlos Vaca. ¿Cómo se va a comer eso, hombre?
3: ¿Para qué te traje?
0: Tropicana,
4: la más bacana. Que Dios me bendiga a todas las madres, principal a mi madre Berta y a mi tía Catalina y a mis hermanas. Feliz día, madre.
0: Bueno, listo. Oiga, los saludos para mamá hoy, por favor. A ver, por acá dice Tropicana 89.1, la señora Marta Rangel, le mandamos un saludo. Y Jacqueline Navarro, otra más, Tropicana, vaya Camus.
5: Habla Lucho Funes. Oh, mi hermano, una felicitación especial ahí para mi madre, Mabel Rico, mi esposa, Sujei Patricia Parejo y mi hermanita Ivonne Ospina.
0: Ok, listo, viejo Ronda, la buena, Tropicana.
6: Vaya Luchito Funes, te saluda Martín Torres, hombre, deseándole un feliz día de las madres a todas las mamitas bellas de Colombia, en especial a Alicia Dorada, Alicia Domínguez, de parte de sus hijos, que la amamos, que la adoramos y que gracias por ser ese pilar fundamental que es en nuestra familia. Feliz día de la madre.
0: Bueno, listo, mi hermano, muchas gracias. Son las 11 de la mañana con 36.

0: dos grandes de la música, de la cosa, de la región Caribe, Juan Piña, Checo Acosta. El tema se llama La Llorona Loca, Zona Tropicana. 11:46, 11:46.
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0: Bueno, un saludo muy especial para Graciela Linares. Para la gran Shirley Atencio, le mando un saludo a Robinson Bayona. Feliz Día de las Madres. Y a mi llave Teddy Lenny, le mandamos un saludo. Ahí están en la sintonía en el barrio La Manga, amplificando Tropicana esa hora. Oye, un saludo para la señora María de Acosta, Tatiana Maranto, de parte de mi llave Yair. Un abrazo especial a esa hora. Mando un feliz Día de las Madres. Saludo para ellos. Están en la sintonía con Tropicana 89.1. A ver por acá, saludo para Marta Isabel, para Mónica Jiménez y para Adriana en el Día de las Madres. Están en la sintonía conectados con Tropicana. Mi llave Salomé Jiménez dice, para Juana Galindo, listo, saludos cordiales ahora. Gente bacana con Tropicana, Magalia Bendaño en Las Moras. Para Carolina Montaño, la gente de Villao están en la sintonía. Por acá para Wendy Barraza, saludos cordiales ahora. Feliz Día de las Madres con Tropicana. Diana Navarro también se reporta. Feliz Día de las Madres. Oye, qué poco gente, loco. ¡Qué vaina linda! 11:47, sin dejarla caer, mi llave. Voy con esto.

0: señor, tenemos ya las 11 de la mañana, 49 minutos. Carmen Cecilia Cervantes, de parte de Rafael Ballester. Le mando un saludo a todos. Están en la sintonía con Tropicana 89.1. Hola, qué vaina linda, loco. Tropicana.
1: Saluda a Matías, al combo, a Silva, a Tito, al Pavo. Feliz día a su madre. Salúdame a la vieja Beatriz. Salúdame a Karen, a Yodali González. A todas las madres, menos hueputa. Un saludo para el Pavo, Pavo Soplete. Pavo Soplete.
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0: 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Bueno, última canción, aquí voy.

0: Cantante Roberto Blades. Vamos llegando pues a esta otra hora de música. Saludos para Carbidis Ospino, para María Cabarcas, para Emilia Cuña, es hora para Conce Gladys y para, dice por acá, Ledis Moreno en su día. Oye, maldito, gracias por la sintonía y...
1: Habla Lucho Fune. Oh, mi hermano, una felicitación especial ahí para mi madre Mabel Rico, mi esposa Sujei Patricia Parejo y mi hermanita Ivonne Ospina.
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Tony Núñez. ¿Te antojaste? 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

señores. Señoras y señores. Tengo el gusto de presentarles al locutor con más categoría en Barranquilla.

Palentro, Picana, la emisora diferente de Barranquilla, la emisora más bacana. Hoy es un día muy especial y estamos al aire en la emisora diferente, cuadro. Estamos al aire en la emisora más bacana. Hoy es el día especial de las que dicen, entra que no te va a pasar nada, entra que no te voy a pegar. Hoy es el día de ellas, pero hoy le deseamos lo mejor. Feliz día para ti, mamá, caminadora, luchadora, echa pa'lante, trabajadora y que no le teme a nada. Oh, que baila linda. Mamá, feliz día y gracias por escuchar Tropicana, la emisora diferente de Barranquilla.

0: Ay, vamos a recordar dichos de la mamá, cuadro. Ah, vamos a hacerlo. Vamos a hacerlo realidad. Dichos de las mami que siempre dicen, cuadro, que tú. Yo tengo un dicho de mi mamá. Mi mamá decía, entra que no te voy a echar nada. Entra que no va a pasar nada. Entra que te llevaba tu garnata agarrado. ¿Sí o no? Hoy es el día de ella. ¡Felicidades! Mándame tu nota de voz y recuerda un dicho de tu mamá, alguna frase, alguna película, a ver.
1: Y Dani, mi mamá decía que ven, entra que no te voy a hacer nada y cuando entraba, ¡prágate! No joda, para que siga corriendo.
0: Mierda, cuadro, tropical, a ver.
2: Dani, feliz día para mí, Yolima. Feliz día para Lore, mi nuera. Feliz día para mi amiga Margot. Feliz día para todas las vecinas del manantial de la 12, de la 12A. Que tengan un feliz día.
0: No, feliz día.

0: Dani, Dani, buenas tardes. No jodas, el dicho que nunca se me va a olvidar que me dijo mi mamá. Eso no es tu padre. Tu padre es otro.
1: ¿Cómo así? Hoy son ellos.
2: ¿Cómo?
1: Hoy son allí. Temores terroríficos. Terroríficos. Tropical, a ver.
3: Dani, saludo a mi madre querida, Amparo Madrid, y a mi mujer Romery Reales, Romy, que las amo mucho de parte del cachete, según así lo Dani.
1: Yo, la vieja Romy y tal. Señor, la vieja Rome, tropicana, ¿qué dice por acá?
2: Dani, la más popular, esa que le decían a Unique. Me duele más que a mí.
1: Este es el original. Este es el original.
2: Dani, la más popular, esa que le decían a Unique. Me duele más que a ti.
1: Aunque no creas, te acabo de pegar, pero me duele más que a ti. Es tremendo.

0: gracias por acá.
1: Y hasta ahora.
0: Pasó.
1: Buenas tardes. Para que me felicite a mi querida esposa.
0: A ver.
1: Angélica Fonseca.
0: Ay,
1: y a mi madre y a mi hermana.
0: Ajá.
1: Que están en el cielo. Feliz día de las madres. Bendiciones.
0: Sí, vale. Feliz día de las madres para la gran Celina de Colombia, sí señor. Está conectada Tropicana de parte del gran Mati y el Santi. Oh, mi cómo no. Y el pelado Fer, ¿qué?
2: No me lo acabarán.
0: Original.
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0: ¿Cómo te caería una ida de playa hasta ahora, viejo Fer? Hola. Hay que asolearse un 16, un 16. Asolearse un 16, nene. Ah, pues. ¿No te parece? Dicen por acá, Tropicana, a ver.
3: Vaya, hasta una. Buenas tardes, mi hermano. Feliz, bendecido día. Bueno, te la voy a tirar plena.
0: A
3: mi mamá siempre me ha dicho.
0: Ajá.
3: El soltero.
0: Ajá.
3: No tiene quien le planche la camisa, pero el casado no tiene para comprarla.
0: Que
3: sea Alicia Domínguez, Altajona, tírale el dato.
0: Me dice que es mejor dicho. ¿Cómo te parece?
2: Lo que yo tengo ahora, eso me durará.
0: A las madres les queda una jodedera, pero bueno. A veces, o siempre hay que hacer caso. Sí, señor. Feliz día de la madre para la señora. En el barrio El Silencio también. Un abrazo y feliz día para Giselle Jiménez, de parte de Javier Jiménez. Un abrazo. Ah, está de cumpleaños. Buena esa. Felicidades, que sea mucho más. Ay, viejo Fer, ¿qué vas a mandar hoy? Dame la plena. Mírame la plenaria del Senado. ¿Cómo te quería un salmoncito? Puré de papa. En un bandejón.
2: Contigo,
0: y una limonada porque usted no puede tomar. ¿Sí o no? Porque una más en Tropicana, champeta. Original en la emisora diferente, mi loco.
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0: Ramón de Guerrero, una sopa menudencia. Claro que se chupete en las paticas. Claro que sí. Vamos, las esquinas son iguales en todos lados. ¿Cómo te caería? Luego de la pausa, no te muevas. Es lo que te traigo en Tropicana.
1: 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Dani Altaona en Tropicana.
0: Luego de la pausa, no te muevas. Para Tania María, Tania.

0: Dani, Dani, buenas tardes. Joder, el dicho que nunca se me va a olvidar que me dijo mi mamá. Ajá. Eso no es tu padre. Tu padre es otro.
1: Sí, otra vez. Es la misma.
2: ¿Qué pasó ahí? Oye, yo, Dani, un detalle, un mensaje para la novia mía. Ajá. Ella no es mamá, pero no joda, anoche se llevó una mamá. Que la quiero felicitar.

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Perebeba. Ahí su día, saludo para Namaris, Beatriz, la abuela Margarita y Coraima. De parte del gran Gustavo, que la quiere con el corazón.

0: Buenas tardes, Tropicana, para felicitar hoy día a las madres, a la señora Marta, a mis hijas, Nayeli, Paula, a mi hermana Erika, Ángela, Yolima y Milagro. Que tengan un feliz día de las madres.
1: La original de Yarle,
2: men. Hey, Dani, Tropicana, salúdame a mi madre, Berlin, Barceló.
1: Allá.
2: Que la quiero mucho, esa que decía, y que entra, que no te voy a pegar.
1: Siempre la misma. Ese como que es el niño más común.
3: Pero Dani, buenas tardes. Hoy es el día de las madres que te llaman así. Hoy te he dicho que no hagas eso.

0: su mami Gloria Rico hoy en su día. Felicidades, ¿eh? Que sean muchos más. Que el pelado Michael se sobre en el día de hoy. En la casa hoy no hacen nada. Todo hoy lo hace el pelado Michael. ¿Cómo te parece? ¿Ah? Estamos de locura, viejo Michael. La buena, papá. Gracias por escuchar Tropicana. La emisora diferente de Barranquilla. ¿Qué más está por acá? A ver.
1: Hola, Dani. Buenas tardes. Feliz Día de las Madres para todas las mamacitas, especialmente para mí también.
0: ¿Epa?
1: Y el dicho de mi mamá. ¿Te conocen a esto? Bueno, este es Martín Moreno. Saca lo malo y mételo bueno. Con la correa.
0: ¿Cómo te parece? ¿Qué será de la vida de mi compadre? ¿Qué será de la vida de mi compadre?

0: pasándola bueno. Día de mamá. 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

0: en el día de mamá. A ver.
1: Wow, Dani, el día bello, Dani. Estoy haciendo el driver y me sientas en las nubes.
0: No, mejor dicho, el mal está montando su peli.

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1: ¡Feliz día, mamá! Otro migana para ahí, ahí.
2: Mi mamá, le feliz día a Luz Marina de la Barrio, mi mamá, mi esposa, güey, y el Carlos Policial, mi mamá, Johanna y la Luz. Ahí para que me pongan una canción ahí, la misma vaina, Dios mío, día, se fue así.
1: Dale, pues, la misma vaina. ¿No va? ¡Ay, mamá!
3: Hey Dani, feliz día a mi esposa Fabiana de parte de Jorge, Fabián y Felipe.
1: Dale, de una, soja. Ustedes felicitan y yo coloco la música aquí en Tropicana. Tómate una fría, celebra con mamá y pasala bacano escuchando Tropicana.
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0: así. ¡Feliz día, mamá! Bueno, para los que son amantes al fútbol, va ganando el Barça 1-0 al Real Madrid en el Clásico Español. El Clásico Español 1-0. Hay un abrazo para todos los que están ahí en la 48 con 30,
1: lo que yo tengo ahora,
0: la esquina del dominó. Vaya, ahí está todo el combo. Está el Yor, está el Carlos, está el Toño, está el DJ Robinson y todo el combete. Ay, ¿cómo te parece, loco? Están escuchando Tropicana, buena esa. Ya llegó el César también. Bueno, si de marrano se trata, hay bastante ahí.

0: para Kelly. Un besote para ti. Feliz día, Kelly. La gente linda del Ricardo también conectado a Tropicana. Salúdame al pelado Eric. Es la vida del mosquito. Saludo también para él, ¿eh? Feliz día para quién, tírame la plena.
1: Hey, Dios Dani, buenas tardes. Para que me saludes a viejita bravucona Miriam González.
0: Vaya, Miriam.
1: Y mi esposa Miladis Vanega, de parte del propio Alexi de Carrizal.
0: Vaya, puro Carricoche. Original, sí, señor. Vaya, Carricoche. Pra, pra, pra, pra. ¿Pasó?
2: Feliz día de la madre. Feliz día de la madre. Amor, no he llegado, yo salí de turno, sí. Sí, yo salí de turno, no he llegado a la casa porque, ajá, no vayas a pensar que estoy tomando por ahí. No han pagado. No han pagado y yo ahorita estoy llegando, ¿viste, mamá? Yo ahorita estoy llegando. Amor mío, yo ahorita estoy llegando. Feliz día de la madre. No, no han pagado, todo bien.
0: ¿Cómo te parece? Yo necesito uno más en Tropicana. Hay visiones diferentes. Oye, Kelly, un besote para ti, un abrazo.

0: dicen por acá, Tropicana Buenas, a ver, ¿qué dicen? A ver.
1: Saludos, Tropicana. Feliz día para las madres tropicanistas. Desde La Guaira, Estado La Guaira, Venezuela. Felicitaciones especiales para Aurinel Guarimán.
0: Un abrazo, pues, gracias.

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0: Dice relajadito, men.
1: Oye, viejo Dani, se habla Armandini Melendini para felicitar a mi madre, Olestar Oñoro, mi esposa Claudia Patricia Vergara y todas las mujeres de mis hermanos. Bendiciones. Mira, a ver, yo veré tropicana.
0: Yo veré.

0: escuchando Tropicana y montar la película. Son buenos, son buenos. Saludos para esas mami que hoy las invitaron a almorzar. Saludos para esas mami que hoy las sacaron, mejor dicho. Se fueron de almorzar original. Saludos para esas que hoy en la casa cocinó al mariachi. Saludos para esas mami que están relajadas. Saludos para esas mami que se levantaron bien a M. Hoy se bañaron temprano, se maquillaron, se echaron un buen perfume y están con la pinta en la terraza de la casa. ¡Felicidades, hombre!
1: Ahora lo tuve que trabajar y bien duro
2: vaya. Vaya a la vieja Ruby y a la vieja Yamile.
0: Vaya.
2: ¡Qué felicidad de la madre de estos seres! Gracias, Carteposo.
0: La vieja Ruby. Ahí tengo la entrada tropicada. ¡Felicidades! ¡Claro que sí!
3: Buenas tardes, Dani. Para felicitar a Vivi Navarro y Elvira Plata en Riohacha, Guajira.
0: Riohacha.
3: De parte de Alicia Plata. Las quiero mucho.
0: Riohacha, Riohacha.

0: 99.1 rango mi categoría.
1: Sandra
0: en Tropicana.
1: Mantilla.
2: Mi nena.
1: Un abrazo para Dayana Barranco también en su día. De parte del pelado Brian Cantillo. Original. Gracias, de veras que sí. Oye, ¿qué?
3: Feliz día a la vieja, madre, a todas las mamás, a las luyonas. Dice que le gusta estar pegando a los maridos. A todas las mamitas de este mundo. Felicidades.
1: Un saludo para todas las que les pegan al marido. Hombre, qué vaina. Oye, Nilson Tejeda.

0: para Karen Lara, un abrazo, que es la esposa, y Luciana Tejeda, que es la hija. Pa' loco. Gracias por escucharnos, Miguel. Feliz día para ustedes, ¿eh? Para la suegra Yolima López y para su esposa Karen Lara, el par del pelado, Nelson Andrés Tejeda. ¡Mierda, qué vaina buena, ¿verdad usted? Abrazo, pa. Gracias por escuchar, Tropicana. La buena es, amén.
1: Si sigo contigo, nena.
0: Oye, ¿qué es?
1: Vas a arrancar.
0: Una sabrosura. Entra que no te voy a hacer nada. Cuando quiera verte, lleva tu chancletera. Qué vaina jodida. Tropicana. Saludos para... ¿Qué más me dice por acá? A Rosa Verdugo. También está presente, me dice, escuchando Tropicana. ¿Qué más dice por acá presente? A ver. Para el pelado Elkin. Me han de mandar una denuncia por acá. Moto eléctrica, ¿dónde, men? En el carril del Transmetro. ¿Cómo va a ser posible? No te lo puedo creer. No te lo puedo creer. No te lo puedo creer. No te lo puedo creer. Qué vaina. Vea usted. Oye, Ronald, ¿qué pasó? ¿Qué pasó, viejo Ronald? ¿Cuál es la última? Tírame la plena, Ronald.
2: Oye, cabeza motor, viendo aquí la trazabilidad, el regalo de las madres está atrasado 45, okay. Tiene un atraso de 45 días. Oh, viene vía marítima, así que a la Yatocó, a la Peorená y a la Ota 2 le tocó esperar. Ey, está la marea alta, ¿eh? Salud.
0: ¿Cómo te parece? Ahora voy con esta.

Joe, el pelado Joe. Ok. Hey, vayan a ver arroba Tropicana Barranquilla. Hay una publicación donde está el top 3 de vallenatos y salsas dedicadas a mamá. ¿Cuál crees que falta ahí? Deja tu comentario, arroba Tropicana Barranquilla.

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Eliminado a la Libertadores, pero ahora es que van a ganar el torneo local. Pa' volver y otra vez a la vaina. Tienes que armarse como tiene que ser hasta los dientes, ¿sí o no? ¡Tropicana! Un saludo para Maybeth y Yesenia con Tropicana, todo timbal. Felicidades, hermano.

0: Salsita original. Se llama Orisa esta canción. Mira cómo suena desde el principio. Mira, mira, mira, mira. Ay, papá lindo, mira.
1: Oye, Daniel Taona.

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